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1: Son las 9 y 3 minutos.
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3: La radio te informa la hora. 21:18.

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6: La radio te informa la hora. 21:32.
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0: en la radio te informa la hora. 21:45.
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1: Son las 10 y 2 minutos.
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2: La radio te informa la hora. 0:16 minutos. 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

0: Bolivia es uno de los lugares que alberga bastantes mitos y leyendas que no han salido a la luz, porque muchas de estas historias murieron con el paso del tiempo. Es por esa razón que elaboro este tipo de contenido para que descubras todo lo que tiene este país. En esta oportunidad, te relataré sobre una de las leyendas y se trata de la Cueva del Diablo de Potosí. La Cueva del Diablo de Potosí se encuentra en la quebrada de San Bartolomé, sobre la carretera que une esta capital con la ciudad de Oruro y los balnearios de Miraflores y Tarapaya, al norte de la urbe potosina. Antes de llegar a la quebrada, se aprecia una gran cantidad de eucaliptos que crecen en el extremo izquierdo de la carretera. Asimismo, sobre la curva de ingreso, en el lado derecho, hay una curiosa formación rocosa que se asemeja a una cabeza humana. Para acercarse a la cueva, hay que descender y sortear algunas rocas hasta llegar al borde del arroyo, que está a 2 metros por debajo del nivel de la carretera. En ese lugar, se tiene la sensación de que en cualquier momento puede ocurrir un derrumbe. Lo que llama bastante la atención de la cueva es una gran mancha de color verde oscuro y otras más pequeñas que, según los especialistas, son dibujos rupestres que representan a camélidos. Pero existe otra hipótesis acerca de esta afirmación, y es que una leyenda relata que los habitantes de la Villa Imperial creen que la mancha oscura es un rastro que dejó el diablo tras estrellarse sobre la roca cuando huía de la imagen de San Bartolomé. Según esta creencia, antes de la intervención del santo, en determinadas horas, quienes pasaban por la quebrada se perdían porque las montañas se cerraban por voluntad demoníaca. En 1737, el cronista potosino Bartolomé Arsanz de Orzúa y Vela escribió lo siguiente acerca de este sitio. Es memorable esta quebrada, pues pasando las personas por allí, repentinamente se juntaban las dos peñas, aplastándolos a todos, y se tornaban a abrir nuevamente. Lo mismo ocurría cuando jinetes cruzaban a toda carrera, ya que de inmediato los caballos se alborotaban, comenzaban a relinchar y saltar de un lado a otro hasta hacer pedazos a los hombres con sus corcovos. En ese entonces afirmaban que el causante era el demonio que habitaba en aquella gran cueva, y para remediar aquella situación y expulsar al maligno que moraba en la quebrada, los jesuitas trasladaron una imagen de San Bartolomé al lugar. El cronista potosino escribió también, después de que se fundó en esta villa, el Colegio de la Compañía de Jesús fueron un día llevando en procesión la imagen del apóstol San Bartolomé, y cuando la colocaron en otra pequeña y natural cueva vecina a la grande, de inmediato salió de esta el demonio bramando, y haciendo un espantoso ruido, se estrelló contra la misma peña, quedando hasta hoy las señales de un color verdinegro. Colocado el santo y puesta una gran cruz en la cueva mayor, nunca más experimentó otra desgracia, y desde entonces tiene esta villa gran devoción a San Bartolomé, y cada año asisten varias personas a celebrar su fiesta con gran solemnidad, explicó el historiador de la Villa Imperial. Es así que cada 24 de agosto comienza una celebración en honor a San Bartolomé, que se prolonga toda la última semana de ese mes, lo que dio lugar al nacimiento de la festividad de Chutillos. La antropóloga Pascale Apsi y el arqueólogo Pablo Cruz mencionaron que la quebrada de San Bartolomé también es conocida como Huaycupuncu, que significa puerta de la quebrada, palabras que evidencian su carácter sagrado prehispánico. La palabra Puncu se utiliza para designar ciertos lugares accidentados del relieve que marcan una transición entre diferentes zonas ecológicas, paisajes o caminos, y que son a menudo concebidos como una concentración de los poderes sacras del inframundo. El término sacra encarnaba un poder telúrico que designaba la fuerza salvaje, no domesticada del mundo. Si bien este sitio no fue el único importante para los cultos prehispánicos, pues formó parte de una red de lugares sagrados relacionados con la Gran Montaña de Plata. El presidente de la Sociedad Geográfica e Historia de Potosí, Walter Zavala Ayllón, aclaró que años después, y con el fin de que no se encuentren en la soledad, en el tétrico cañadón, los vecinos asentados enfrente de la quebrada de San Bartolomé decidieron edificar en el lugar denominado La Puerta, una capilla muy sencilla para allí venerar a San Bartolomé y San Ignacio de Loyola, distante a aproximadamente 10 kilómetros de la Villa Imperial, frente a la Cueva del Diablo y en el trayecto hacia la Laguna del Inca. Que tengas un misterioso día. 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
1: 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La radio te informa la hora. 0:32 minutos.

0: La radio te informa la hora. 0:50.
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1: Es la hora 1:02.
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1: Bienvenidos.
0: Estás
1: insomnio. No te
0: puedes dormir.
1: Perdón. Relájate.
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1: minutos un cuento
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cuento de esta noche se llama La Hechía y es de Edgar Allan Poe. Juro por mi alma inmortal que no recuerdo cómo, dónde, ni cuándo conocí a Lady La Hechía. Nunca supe su apellido, pero pensar que ella fue mi esposa, para mí era simplemente La Hechía. La Hechía, la que ya no existe. La Hechía. Sí recuerdo su aspecto físico, por supuesto. Era muy alta, delgada, y en los últimos tiempos casi descarnada. Recuerdo su gigantesca, enorme, abundosa cabellera negra como el ala del cuervo. Y sobre todo los ojos enormes, negros, profundísimos, como el pozo de Demócrito. Pero pensar que ella fue mi esposa, si acaso pudiera saber a qué me recordaba la expresión de los ojos de La Hechía. ¿Qué era? Nunca supe su apellido. Para mí era simplemente La Hechía. La Hechía. Se movía como una sombra. Entraba en mi cuarto en absoluto silencio y apoyaba su mano marmórea sobre mi hombro. No te asustes, soy yo, La Hechía. Ay, mi amor. Sí, me asusta, pero asustame de nuevo. Son sustos deliciosos. Deliciosos. A pesar de eso, enfermó. Con qué desesperación luchó ella contra la muerte, contra la sombra. Ya estaba postrada en su lecho y me dijo...

y cerré los ojos. ¡Qué desesperación! Ha sufrido un ataque de locura, sí. Ella me dejó, era riquísima la Igea, me dejó una inmensa fortuna. Entonces yo compré en la vieja Inglaterra una abadía fortificada, ruinosa. A mí me gustan las cosas ruinosas, cubiertas de hiedra y hongos. Pero por dentro no. En el centro de la abadía fortificada había una torre pentagonal. ¡Ah! La hice llenar. ¡Qué decoración! Tapices mortuorios, mármoles, basaltos oscuros. Era mi obra maestra, pero para lograr la absoluta perfección le faltaba algo, un detalle, una víctima. Una víctima. Pero para eso era necesario que me casase de nuevo. Fue un duro trago tener que reemplazar a mi enterradita, a mi muertita, a mi Lajía, por otra mujer. Volver. Prometo volver. Bueno, si me casé con Lady Rowena Tremeño de Tremaine, rubia y de ojos azules. Menudita, la víctima ideal. Oh, rubia y de ojos azules. Odio a las rubias. Y peor si tienen ojos azules. De manera tal que era la esposa perfecta. Oh, todavía recuerdo la cara que puso cuando recién desposada la llevé a la cama matrimonial con baldaquino, con colgaduras fúnebres. No sé cómo no se murió ahí mismo sin falta del espanto. Que sufra. Que sufra como yo sufro. Si yo sufro, que todos sufran. Si yo no gozo, que nadie goce. ¿Por qué no? Que sufra como yo sufro. Así. Alguien la tiene que pagar. Una víctima. Alguien la tiene que pagar acá. Detrás de todo gran hombre hay una gran víctima. Y yo soy un gran hombre. Ah, si la vampirizaba. No la tocaba. La vampirizaba a distancia. Hay muchas maneras de vampirizar a una mujer. Tan vampirizada fue que en el inicio de nuestro segundo mes de matrimonio ella decayó visiblemente. Quedó postrada en cama. Ahí me empezó a dar lástima. Pero ya era tarde. ¿Se murió Lady Lajía? Pues que todos sufran y nadie goce. Con toda honestidad lo digo, traté de sacarla adelante, de curarla, porque no era mala chica, Lady Rowena. Al final terminó dándome lástima, ¿sabes? Ella, Rowena, se quejaba. En la habitación había sonidos, se escuchaban pasos y se detectaban presencias. Volver. Yo sentía la presencia. Yo la veía. Sí, incluso en la alfombra se marcaban los pasos. Prometo volver. Bueno, mi pobre mujer cada vez estaba peor. Una noche sufrió un colapso. Los sirvientes estaban lejos porque vivíamos aislados en la torre pentagonal. Entonces fui a buscar un vino ligero que le habían recomendado los médicos como medicina. Bueno, le serví un vaso y lo crean o no, se materializaron desde el espacio 4 o 5 gotas color rubí que cayeron dentro del vaso.
quedé paralizado. No atiné a nada. Rowena no se dio cuenta. Se lo tomó en el acto. Empeoró. A punto tal que al otro día ya las sirvientas la amortajaron. Murió. La prepararon para la tumba. Bueno, no podía dormir ni quería. Estaba sentado mirando a mi muerta.

gemido del cadáver. Rowena no estaba muerta. Nos habíamos apresurado a amortajarla. Fui rápido a alentarla, a tocarla para terminar de revivirla. Tenía la frente rosadita, los labios también. Y de repente duró un segundo. Otra vez la apariencia marmórea, como si hubiese resucitado y muerto al instante otra vez. Pasaron, no sé cuánto, 2 horas,

majestuosa. Bueno, voy a simplificar. Esto de las resurrecciones y las muertes, 7 veces a lo largo de la noche. Ya estaba por amanecer, yo dije, soy un pecador, está bien. Soy un monstruo, está bien. Pero si algún pecado especial he cometido, ya lo pagué 1000 veces. Basta, por favor. Por favor, basta, no basta. Bueno, ya estaba clareando y el cadáver se puso de pie. Para mi profundo horror, salió de la cama. Avanzó hasta el centro de la habitación. Yo estaba helado. No sé cómo no me morí de un ataque al corazón ahí mismo. Cuando atiné a levantarme de mi sillón, caí a sus pies. ¿Qué podía hacer? ¿Qué hubieran hecho ustedes? Abracé los pies. Entonces, el cadáver o lo que fuera se sacó parte de las vendas mortuorias de su rostro. Y no cayó el pelo rubio en cascada de Lady Rowena Tremeño de Tremaine, sino que cayó una cascada de pelo negro como el ala del cuervo, y también sus ojos quedaron libres, sus enormes y luminosos ojos, negrísimos. ¡Ah! Dije yo. ¡Ah! ¡Ah! A estos ojos por lo menos sí los conozco. Lo reconocería entre millones de ojos, son los luminosos, negros, profundísimos ojos de mi profundo amor, los ojos de Lady. La Gia, Edgar Allan Poe.

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2: La radio te informa la hora. 1:24.

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La radio te informa la hora. 1:31 minutos.

0: La radio te informa la hora. 1:48. 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

0: La señora Ana María, quien vive en la calle Agosta de Lima, en el fraccionamiento Ojo Caliente 1, cuenta que hace aproximadamente 13 años, un hijo suyo de apenas 2 meses de edad murió, pero que el alma del niño sigue viviendo en su casa y su apariencia ha ido cambiando conforme pasan los años, y que juega y estudia junto con sus hijos. Totalmente opuesta a esta dulce historia, está el terrible caso de una niña que murió accidentalmente ante los ojos de su angustiado padre.
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2: ¿Quieres jugar conmigo?
3: Los muertos están vivos.

0: Ahorita no puedo, mija. Tengo que arreglar el motor de esta avioneta.
1: ¡Cuidado! ¡Hija! ¡No!
2: Dicen que así fue como sucedió. De lo que estoy seguro es de lo que yo vi.
3: Sucedió donde antes fuera el antiguo aeropuerto, en lo que actualmente conocemos como Parque Héroes Mexicanos. Al encenderse inesperadamente el motor de aquella avioneta, las hélices decapitaron a la niña y a su muñeca. Nunca se encontró la cabeza de la niña ni el cuerpo de la muñeca.
2: Yo era un niño. Junto con unos amigos fue al Parque Héroes. Tenía pocos días de haberse inaugurado. Nos quedamos hasta que cerraron. Obscurecía. Mis padres no llegaban. Me quedé solo. De pronto, la voz de una niña sonó a mi espalda.
4: ¿Quieres jugar conmigo?
3: Él se asustó. Sintió un intenso escalofrío. Al voltear hacia quien le hablaba, vio a un ser aterrador. Una niña vistiendo ropas ensangrentadas con cabeza de muñeca.
2: Perdí el sentido. Desperté en casa. Hasta hoy, casi todas las noches tengo pesadillas.
3: En algún lugar del parque aún se puede ver la cabeza de la muñeca. Se dice que todas las noches la niña con cabeza de muñeca recorre toda la ciudad. Si alguna vez, en algún lugar, una niña se acerca a ti y te pregunta,
4: ¿quieres jugar conmigo?
3: Puede ser ella. Radio Universal, viviendo el Día de Muertos.
5: La radio te informa la hora. 3:19 minutos.

0: The Turn, Beirut.
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2: La radio te informa la hora. 3:30.
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0: La radio te informa la hora. 3:45. 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
1: Son las 4 y 4 minutos.
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1: La radio te informa la hora. 8:19 minutos.

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3: La radio te informa la hora. 8:32 minutos.

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2: La radio te informa la hora. 8:46. 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
1: Son las 9:04.

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2: La radio te informa la hora. 9:15. 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
5: La radio te informa la hora. 9:33 minutos.
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5: La radio te informa la hora. 9:47 minutos.
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1: Son las 10 y 3 minutos.
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1: Continuamos con lo mejor del dance de los 90. Insisto, parte 500.000. Seguimos en 1995 de la revista The Mod Remix, volumen 1. Escuchamos a Exogroove featuring Tony Bruno. Esto es justamente Exogroove. 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
1: Es mejor, también lo era con la música electrónica. Esto es Roach Motel White Love, Amor Salvaje.

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0: Esto era The Squad haciendo Can You Feel It. Pasamos a escuchar a Soulfuric, Sea of Passion, Mar de Pasión.
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hicimos un salto temporal hacia el año 1999, puntualmente para puntear algunas canciones del disco Verano 99, editado por Oid Mortales. Lo que escuchamos recién era Protest 8 haciendo Beach Ball. Pasamos a escuchar un clasicazo de beatbox, Dial M for Mogwai.

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0: siempre Infobae tiene información para sorprenderme. Fíjense lo que publica en su sitio: la tajante respuesta del dueño de Manaos al fallo que obliga a la empresa a pagar 800 millones a un ex empleado. Tras años de litigio y el rechazo de la Suprema Corte de Mendoza a su último recurso de apelación, el fundador de la firma dio una respuesta final que expone su postura definitiva frente a un fallo que considera que es insólito. La respuesta de Manaos ante el fallo que obliga a pagarle a un ex empleado una millonaria indemnización no fue un comunicado extenso ni una nueva batería de recursos legales, quiero decir, sino una confesión cargada de resignación y molestia. Se pagará, fueron las únicas palabras de Orlando Canido, dueño de Manaos, ante la consulta de Infobae. Con tono resignado dio a entender que la empresa ya asumió el golpe financiero de los 800 millones de pesos, activando la cuenta regresiva de 5 días que la justicia impuso para depositar la cifra récord. O sea, 807.670.293 pesos con 72 centavos. ¿Sí? ¿Qué es lo que pasó? Esto tiene lugar entre algo que pasó entre el 2013 y el 2022, donde un ex vendedor de la firma, que fue distribuidor en las provincias de Mendoza, San Juan y La Pampa, inició una demanda por despido indirecto. El trabajador alegó diversas irregularidades en su registración laboral, denunciando que la relación comenzó formalmente en 2015, aunque sus tareas se habían iniciado en el año 2013 bajo modalidades de contratación que no reflejaban el vínculo real. Además, la demanda incluyó reclamos por descuentos ilegales y maniobras de evasión provisional, motivo por el cual, bueno, Canido deberá pagar, ¿cuánto sería? $700.000 aproximadamente, 800 millones, no me los imagino en una mesa, ¿no? Cuesta imaginar de pronto tanta plata, es mucho y poco a la vez, depende para qué, ¿no? Para comprar chisitos es mucha, para comprar una casa, bueno, por ahí no tanto. Bueno, o sí, depende de la zona, ¿sí? Bueno, cosas que publica aquí Infobae junto con Info de Boca sobre River. Mira, si me meto en eso, me meto en un lío bárbaro. ¿Qué más? Bien. PPP, famosos y escándalos. Sí, no me interesa demasiado. ¿Qué más? Bueno, no mucho más. Dice Mario Pergolini: hoy hay chicos que decidieron no ir al colegio y padres que se lo aceptan. Acá no, me cuesta imaginarlo, no lo veo. ¿Qué decirles? Anda al colegio, nena. Bien, mensajes de WhatsApp en el 11-6287-5421. Santi, podrás pasar de Corona, The Rhythm of the Night. Bueno, es un clásico, lo pasamos muchas veces. Vamos a dejarlo descansar un poco. Dice acá Juan Martín de Castelar: lo que sí tengo para vos es Chicago Shacks. Esto es Dirty Bitch del año 99 de Oídos Mortales. If you're offended by words like shit,
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2: Buen día, buenas tardes, buenas noches o buenas cuando quiera que nos estés escuchando. Bienvenidos, bienvenidas a una nueva emisión de Power On, tu carga necesaria de música. Ese recorrido por las canciones que están saliendo en los últimos años, hace poquito o quizás hace un par de años. Que esto viene a demostrar aquello que dice: no, música era la de antes, no, los clásicos son lo mejor que hay. Claro que sí, toda la música es linda, pero también hoy está existiendo esa música linda que a veces, por prejuicios, nos perdemos de escuchar. Yo te propongo que te quedes a escuchar esta hora de música sin parar, con lo mejor de la música internacional seleccionada para vos. Tenemos noticias, tenemos novedades, tenemos contacto, tenemos de todo. Pero ante todo, agradecemos muchísimo a la radio que nos está poniendo al aire en esta red de casi 200 radios a lo largo y ancho del país para que esta música pueda llegar a todos lados. 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En la locución institucional artística está el señor Luquitas Voltrino, y en la conducción y musicalización, quien te habla, Matías Picayo. Y te propongo escuchar durante la próxima hora artistas como Neil Horan, Six or Sisters, Alok, Bob Sinclair, Calvin Harris, Magic y muchos más. Yo te recomiendo que te quedes prendido, que te quedes prendida a la radio, porque aquí comienza Power On, tu carga necesaria de música.

0: En el comienzo de Power On era LF System, Afraid to Feel.
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0: Y ahora abrazamos la calma que nos propone el Afrobeat de la gente de Rema. Excelente tema del año 2022. Claro que sí. Después te voy a decir cómo te podés contactar con nosotros. Por el momento es, como te dije, Rema.

Y mientras escuchamos a Gail con A, B, C, D, A, F, U del año 2021, te pregunto, ¿te imaginas cómo sería vivir en una rotonda? Sí, una rotonda, literalmente. ¿Quién no vio una rotonda alguna vez? Bueno, ¿sabes que hay gente que vive dentro de una rotonda? Pero no te lo voy a contar ahora. Más adelante vas a saber un poquito qué se debe sentir vivir en un lugar tan particular como ese. Ahora es muy buen momento para meternos en un futuro clásico.

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1: Son las 6 y 2 minutos.
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3: La radio te informa la hora. 18:19.

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0: La radio te informa la hora. 18:30 minutos.
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3: La radio te informa la hora. 18, 47 minutos.
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1: 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La radio te informa la hora, 19:15.

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2: La radio te informa la hora. 19:33 minutos.
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2: La radio te informa la hora, 19:45 minutos.
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